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8: 7 y 5.
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1: 7 y 13.

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1: 7 y 22.
2: Señoras y señores, con mucho orgullo presento esta mi canción. Título: Debo ser un idiota. Subtítulo: El idiota. Letra y música: Príncipe Acollino.

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5: 7 y 31.

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1: 7 y 41.

0: Los años han pasado y mi voz ya no toca tu corazón. Todo ha cambiado. ¿Será que te has enamorado? ¿O es que a buscar un nuevo rumbo y te vas? Solo recuerda que por siempre existiré. Así a tu lado ya no esté presente, hija mía.
1: Es todo el amor, es todo el sentimiento de Marilú Vera Castro para su hija Katsumi Torres Vera, la Intercontinental, y para Demsa del Perú.

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Mi corazón llora cuando me recuerda a Poima. No sé por qué, pero una tierra hospitalaria de muchos recuerdos.

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1: 8 y 18.

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0: furia, furia y triste es la vida, hermano Tinajero.
1: Y un saludo muy especial para ti, Alejandro Zamudio Moreno, y para tu linda esposa, Aide Paitán Quispe.

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7: 8:35.
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7: 8:35.

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1: 8:40.
2: 4, 3, 2.

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1: 8 y 51.

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12: 9 y 10.
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Esto es un gran homenaje para todas las familias que en la pandemia perdieron a un ser querido. He aquí, Flor Pileña.

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1: 9
2: y 18.

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7: 9:34.
8: De esta manera, a través de Radio El Pueblo, en los 93.3 de la frecuencia modulada, llegamos a la parte final de nuestra programación radial para el día de hoy. Esperando que nuestra edición haya sido de vuestro completo agrado, nos despedimos de usted hasta nuestra próxima edición. Que tengan dulces sueños y un alegre despertar. Buenas noches.

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1: 4 y 11.

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1: 4
2: y 16.

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8: 4 y 32.

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1: 4 y 36.

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1: 4:45.
2: Señoras y señores, con mucho orgullo presento esta mi canción. Título: Debo ser un idiota. Subtítulo: El idiota. Letra y música: Príncipe Acollino.

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1: 4
2: y 51.

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10: Son las 5
11: y 5.

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1: Es todo el amor, es todo el sentimiento de Marilú Vera Castro para su hija Katsumi Torres Vera, la Intercontinental, y para Demsa del Perú.

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1: Son las 5:38.

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0: hermanos Nanteros.
1: Y un saludo muy especial para ti, Alejandro Zamudio Moreno, y para tu linda esposa, Aide Paitán Quispe.

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1: Son las
2: 5:49.
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1: Son las
2: 5:50.

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8: 6 y 3.
9: 4.

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1: 6 y 10.

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1: 6 y 14.

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2: 6
3: y 24.
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7: 6
8: y 34.

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1: 6:43.
2: Señoras y señores, con mucho orgullo presento esta mi canción. Título: Debo ser un idiota. Subtítulo: El idiota. Letra y música: Príncipe Acollino.

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1: 6 y 49.

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9: La hora exacta, 7 de la mañana.
10: Y 6.

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1: Es todo el amor, es todo el sentimiento de Marilú Vera Castro para su hija Katsumi Torres Vera, la Intercontinental, y para Demsa del Perú.

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1: La hora exacta, 7 de la mañana
2: y 40.

Hola, hola, ¿cómo están? Muy buenos días a todos los oyentes de Radio El Pueblo. Estamos nuevamente aquí para poder compartirles un poco las informaciones del día. Así es, vamos a compartirles pues las noticias que están haciendo eco en nuestro país y en nuestra región, queridos oyentes. Así es, han anunciado paro regional para este 19 de agosto, para pasado mañana, miércoles, ¿no? Contra el alza de combustible y la extorsión en Ayacucho, ¿no? Organizaciones sociales, gremiales de Ayacucho han anunciado un paro regional para este miércoles, ¿no? 19 de agosto, en rechazo a todos estos problemas que está aquejando a todo el país realmente, ¿no? Ante esta situación, el senador de la República de Ayacucho, Humberto Morales, ha exigido al gobierno nacional la instalación urgente de una mesa de alto nivel en la ciudad de Ayacucho, también ante el inicio de las medidas de protesta, ¿no? El pedido plantea que la reunión se realice como máximo este martes 18, el día de mañana, y cuente con la presencia del ministro de Energía y Minas, Transportes, además de representantes del Frente de Defensa del Pueblo de Ayacucho, gremios de transporte, autoridades regionales y organizaciones involucradas. Según el pronunciamiento, el incremento del combustible viene golpeando pues directamente a transportistas, trabajadores, comerciantes, productores y familias ayacuchanas, ¿no? Debido al impacto pues que genera en los costos, ¿no? De las familias, pues todo esto. Así es, el senador sostuvo que el Estado debe actuar de manera preventiva y no esperar a que se registren nuevas víctimas para tomar medidas frente a la delincuencia organizada, ¿no? Así es, y bueno, también entre las principales demandas se encuentran garantizar el abastecimiento de combustible, evitar sobrecostos, ¿no? En Ayacucho, también establecer soluciones para que los transportistas, pues, ¿no? Y usuarios afectados y pongan en marcha un plan urgente de prevención e inteligencia, acción policial contra la extorsión y organizaciones criminales. Así es, bueno, vamos a ver, ¿no? Qué es lo que pasa o piden, ¿no? Hay que ver esa situación tan urgente, ¿no? El alza de combustible, la inseguridad que se están incrementando. Por otro lado, también, queridos oyentes, queremos compartirles, ¿no? Ya el fenómeno del Niño ya está, aniegos por lluvias y han inundado el sur de Lima, Villa María del Triunfo, Villa El Salvador, los más afectados, ¿no? Durante el día de ayer, en la tarde, noche, desde el domingo, ¿no? Se ha registrado pues lluvias en nuestra capital, que integra distritos, como lo hemos mencionado, Villa María del Triunfo, Villa El Salvador, Lurín, donde las fuertes lluvias han ocasionado, ¿no? Desbordes de pequeños ríos en Surco también. El ministro de Vivienda, Mauricio Arnillas, ha indicado que se va a declarar en emergencia la zona para avanzar con un proyecto de bypass, ¿no? Con ductos especiales para evitar la inundación de las calles. Por otro lado, han señalado que se va a pagar hoteles para que los afectados pasen la noche. Bueno, así está pues esta situación, queridos oyentes, donde estamos viendo pues esta situación tan compleja que está pasando el país en el tema del medio ambiente, el cambio climático, ¿no? Donde debió ser de repente un clima cálido, en otras zonas están experimentando un clima frío, ¿no? Bueno, ha habido un cambio muy brusco. Por otro lado, también, queridos oyentes, han denunciado alza desmedida de pasajes de Ayacucho a Lima. Tarifas alcanzaron a 250 soles en el terminal terrestre. Aumento drástico, ¿no? Por alta demanda, más que nada, los pasajeros en el terminal Huari han reportado que el costo del boleto alcanzó a 120 soles por la mañana y 180 hasta las 7 de la noche,
alcanzando los 250 hacia las 8 de la noche. El malestar, ¿no?, y quejas por mal servicio, los usuarios calificaron la subida como un abuso apoyado en la alta afluencia de viajes y alertaron que varias unidades presentaron fallas mecánicas en ruta sin ofrecer respuestas ni garantías. Ha exigido fiscalización urgente, ¿no?, a las diferentes instituciones por este alza de pasaje, queridos oyentes. Por otro lado, también de la información, un grupo de amigos salieron a pasear a Huanta y terminó en tragedia en el sector Mayo. Un paseo de fin de semana terminó en tragedia, donde un joven de nombre Kevin Isaac del Pozo Mendoza, de 22 años y procedente de Ayacucho, se encuentra pues desaparecido, ¿no?, luego de ingresar al río de la zona. Según informaciones, la víctima viajó en compañía de sus amigos. De acuerdo con fuentes cercanas, el joven habría ingresado pues al cauce sin saber nadar, siendo arrastrado en cuestión de segundos por la corriente, pues, ¿no? Los agentes de la policía, brigadistas, pobladores de la zona están realizando labores de búsqueda a lo largo del riachuelo para rescatar el cuerpo, ¿no? Hay cifras alarmantes, ¿no? No es el único caso, ¿no? Ha habido muchos casos en esta zona de Mayo, ¿no?, en Huanta, donde han perdido la vida muchas personas. Todo por, ven pues que es un riachuelo tranquilo, calmado, pero no se sabe uno qué hay, pues, ¿no?, en la base, en la profundidad. Así que hay que tener muchísimo cuidado a todas las personas que van por primera vez o quieran bañarse, ¿no? Así que también sería importante que nuestras autoridades ya saben de este tipo de sucesos, también de Huanta, un jalón de orejas realmente, que deberían pues poner señalizaciones, deberían poner ¿no?, avisos, que es un lugar muy peligroso, ¿no? Es increíble cómo nuestras autoridades no les importa prácticamente, ¿no?, ni siquiera proteger estas zonas que son bastante visitadas, ¿no? Incluso podrían promocionarlos, podrían hacer una buena publicidad, ¿no?, a toda esta zona, pero está abandonado y por eso justamente pasan estos hechos, porque está abandonado, no hay señalización, no hay gente que pueda guiar a los turistas y todo, ¿no? Bueno, esto es increíble, ¿no? Vamos con más notas informativas. 7:52 PM. Así es, vamos a seguir informando. Colegios han sido afectados, ¿no?, por intensas lluvias en Lima, ¿no?, y van a desarrollar las clases virtuales este lunes. En algunas zonas de Lima se han suspendido las clases por la lluvia, ¿no?, intensas lluvias que ha sorprendido pues a los limeños para hoy lunes, desde ayer, ¿no? Por otro lado, la presidenta de la República, Keiko Sofía Fujimori, supervisará hoy las acciones ante las emergencias por lluvias a nivel nacional. Precisamente la mandataria llegará al Centro de Operaciones de Emergencia Nacional, COEN, del Instituto Nacional de Defensa Civil, INDECI. El objetivo, monitorizar las emergencias registradas en el país, así como supervisar las acciones que vienen ejecutando ante las lluvias a nivel nacional. Dicha actividad se ha llevado a cabo el día de ayer a las 7:45 horas en el Centro de Operaciones de Emergencia COEN del INDECI en Chorrillos, el día de hoy, ¿no?, en la mañana. Así es, desde muy tempranito ya están trabajando en este tema, porque se requiere, yo creo, una atención rápida, ¿no?, ante estas lluvias, ¿no?, y nevadas también en el sur de nuestro país. Así es, vamos a ir nosotros a una pequeña pausa luego de una nota informativa. Así es, vamos también a compartir un hecho lamentable, ¿no?, tragedia en la vía Chalhuanca.

0: herido y fue auxiliado para luego ser trasladado al hospital de Puquio, donde recibió atención médica. Los efectivos de la policía llegaron al lugar para realizar las diligencias correspondientes y determinar las circunstancias exactas de este accidente. El hecho fue comunicado al fiscal de turno, quien dispuso las acciones para el levantamiento del cadáver, ¿no? Una racha de accidentes, problemas, ¿no?, que han ocurrido pues durante este fin de semana. Hay que tener muchísimo cuidado, amigos, hermanos del volante. Vamos a una pausita, regresamos con más.
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5: Vamos con más notas informativas aquí en Radio El Pueblo. Y bien, queridos oyentes, también hablar un poco sobre nuestras chirimoyas, así es, sobre el tema agropecuario, la fruta milenaria que enamora al mundo. Así es, nuestra sabrosa, cremosa chirimoya, 100% peruano, ojo, es mucho más que una fruta deliciosa. Es un legado milenario, ya que representa en el arte de la cultura mochica. Actualmente posee un récord en su producción con más de 27.000 toneladas anuales en producción. Y vamos a compartir un poco de esta riquísima fruta de Callihuanca, ¿no? De nuestro Perú.
6: Sabrosa, cremosa y 100% peruana. La chirimoya es mucho más que una fruta deliciosa. Es un legado milenario que ya se representaba en el arte de la cultura mochica. Actualmente posee un récord en su producción con más de 27.000 toneladas anuales.
7: La chirimoya variacumbe se caracteriza mucho por lo que tiene poca pepa y mayor pulpa. y estos están irrigados con aguas de manantiales que contienen mineral. Por eso tiene un sabor agradable y característica.
6: Detrás de cada fruta hay miles de familias de agricultores que trabajan incansablemente para llevar lo mejor del campo a los mercados nacionales e internacionales. En el último ciclo del año se ha logrado exportar más de 890 toneladas de chirimoya en sus diferentes presentaciones.
8: Es un producto de la agricultura familiar de pequeños productores y es emergente y cada vez tiene más aceptación en el consumidor, tanto la fruta fresca como los derivados que a través de ella podemos obtener.
6: Aquí nada se desperdicia. La pulpa va a la gastronomía, la cáscara alimenta al ganado y sus pepas en la elaboración de champú.
9: Mi inquietud fue también no solamente vender la fruta, sino inspirarme en ella y poder sacar ideas, ¿no? Cada año pues saco diferentes ideas, novedades, para así que el visitante que llega a nuestro pueblo no solamente a veces viene una vez, viene otras veces, entonces lograr que lleve otros productos distintos, ¿no?
6: Consumir chirimoya no solo es disfrutar de un superalimento nativo, sino también es respaldar el trabajo de miles de agricultores peruanos.
5: Así que a consumir chirimoya, ya lo sabe, querido oriente de Radio El Pueblo. Vamos con más notas informativas. Por un lado, atención, el Instituto de la Pontificia genera expectativa en Ayacucho, ¿no? El día de hoy, lunes, se va a revelar, ¿no? Se va a dar a conocer una noticia que viene anticipando durante toda la semana. Así es, ha lanzado la dinámica Adivina y Gana con un beneficio del 50% del descuento en cuotas del primer ciclo para nuevos integrantes. Hay un nuevo código QR que se ha lanzado, están en las diferentes plataformas de redes sociales, tanto de Radio El Pueblo como del Instituto La Pontificia, para que puedas ganar esta beca. Así es, solamente con tu celular vas a participar de este sorteo, ¿no? Vas a tener que escanear un código QR con tu celular. Así es, gracias al Instituto La Pontificia. Vamos con más notas informativas. Por un lado, también comentarles, ¿no? El Frente de Defensa del Pueblo de Ayacucho ha lanzado su voz, ha anunciado una asamblea de urgencia para abordar extorsiones en las rutas 7 y 10 y también en el Braem, ¿no? Así es, ha generado preocupación este tema de las extorsiones que en Ayacucho ya se han denunciado, pues, ¿no? Estas rutas 10 y las 7 y en el Braem, ¿no? Bueno, en el Braem ya se han parado, han dado su voz, ¿no? De lucha directamente contra estas mafias, organizaciones criminales que hacen de las suyas en la capital y otras partes del mundo. Así es. Vamos con más notas informativas, queridos oyentes. Por un lado, populoso distrito de San Juan Bautista quiere el cambio con Pavel Bellido, dicen. Así es, San Juan Bautista se vistió de amarillo, ¿no? Fuerza y esperanza por un futuro mejor. Con gran entusiasmo inauguraron un local de campaña donde ha habido muchas familias, ¿no? Del distrito sanjuanino, junto al candidato a la provincia de Huamanga, el ingeniero Carlos Herencia, y el candidato de San Juan Bautista, Carlos Cabrera, estaban pues ahí, ¿no? En un meeting junto con todos sus seguidores. Así es, han dado pues propuestas y un montón de actividades, ¿no? En el marco pues de las elecciones municipales y regionales. 8:09 a.m, vamos con más notas informativas. Bueno, compartirles también un poco sobre Machu Picchu, una maravilla del mundo que tenemos aquí cerquita. Así es, Machu Picchu ha sorprendido al mundo estos días. Han descubierto, queridos oyentes, un nuevo camino inca que conectaría con la ciudadela. Así es, Machu Picchu no deja de sorprendernos, ¿no? Bueno, así es, Nino del Solar, quien es un coordinador, investigador, arqueológico de Machu Picchu, pues nos cuenta los pormenores de cómo fueron estos hallazgos, ¿no? Más sorprendentes en nuestro santuario incaico.
10: Oculto dentro de la espesura de esta ceja de selva, Y para darnos todos los detalles de este gran hallazgo, tenemos un enlace con el Cusco, con Nino del Solar, coordinador de investigación arqueológica de Machu Picchu. Nino, ¿cómo estás? Muy buenos días.
11: Muy buenos días, Armando. Un gusto poder saludarle y agradecido por la invitación a Andina.
10: A usted por aceptarlo y sobre todo compartimos una misma emoción. Ya tenemos este nuevo hallazgo. Cuéntanos cómo se encontró, qué significa y qué va a implicar ahora para lo que es el tema del turismo y que ya siempre ha sido importante de nuestra maravilla del mundo.
11: Sí, bueno, comenzaré indicando de que este hallazgo surge o es resultado de la cooperación internacional que es fomentada desde la DDC de Cusco en beneficio de la investigación y la conservación del patrimonio cultural de la región. Precisamente en el año 2022 hemos firmado un convenio de cooperación con la Universidad de Varsovia, precisamente su centro de estudios andinos, que tiene varios espacios en el país donde viene desarrollando labores y trabajos de investigación y conservación, valga la redundancia, en Arequipa, en el norte y también, en este caso, en Cusco. Gracias a ese trabajo coordinado, que ya tiene varios años, más de un quinquenio, se ha podido, ¿no es cierto?, traer a la ciudad del Cusco y finalmente llevar al Parque Arqueológico Nacional de Machu Picchu un equipo LIDAR. Es un equipo que utiliza luz láser para lo que es la detección y la medida de distancias cuando este equipo se le coloque en un dron. Entonces se pueden hacer medidas de grandes espacios, de grandes áreas, y a partir de la información que recolecta el detector del equipo se pueden obtener nubes de puntos y mapas 3D de alta resolución.
10: Claro, me haces acordar un poco que con el uso de la tecnología se encontraron también las líneas, estas nuevas líneas en Nazca, así que con esa nueva tecnología, ¿qué más podremos encontrar, no?
11: Sí, en efecto, este tipo de tecnología es muy empleada en sitios donde la vegetación ha recubierto muchas estructuras. No solamente se utiliza aquí en Perú, naturalmente se utiliza también en países hermanos como Guatemala y México, y permite la identificación de estructuras construidas, ¿no es cierto?, en tiempos prehispánicos, sin la necesidad de ejecutar una intervención directa. Nosotros hay que tener en cuenta de que el Parque Arqueológico Nacional de Machu Picchu, al igual que las líneas de Nazca, ¿no es cierto?, son espacios que de alguna u otra manera también no solamente tienen el contenido cultural, sino también tienen un contenido natural y geológico importante. En el caso de Machu Picchu, para ser más precisos, el sitio es un bien mixto. Entonces, antes de ingresar y realizar los trabajos de investigación que de una u otra manera implican una invasión al hábitat de flora y fauna, se utiliza este tipo de técnica, de tal manera que también se preserva de alguna u otra manera, vuelvo a repetir, la flora y fauna existente en estos espacios que forman parte de nuestro patrimonio, ¿no?
10: Esto va a implicar también ampliar el abanico de lugares que va a poder visitar los turistas y sobre todo, me imagino que va a tener un impacto también en la afluencia de turistas.
11: Sí, estamos recién en etapas preliminares. Esta es una primera aproximación, el primer reconocimiento a este sector. La zona de Mandor tiene ya un atractivo turístico. Existe un flujo de visitantes a esta zona. Sin embargo, los caminos han sido hallados en otro espacio conexo. Evidentemente, lo que corresponde ahora es proseguir en aplicación a la norma nacional con la prospección arqueológica para corroborar en campo, ¿no es cierto?, pero ya de manera focalizada la ubicación de estos caminos identificados por esta tecnología LIDAR. Y en un segundo momento, a partir del estado de conservación de los caminos y de las plataformas, establecer propuestas para su puesta en valor. Entonces, este recién es un primer paso, es el primer momento en la identificación de los mismos. Y también, evidentemente, para el uso turístico y su explotación de alguna manera cultural, también se necesita en alguna medida la participación de otras instituciones del Estado, en este caso CERNAMP, un cogestor del parque, porque tengamos entendido, como ya lo mencioné, en este espacio hay especies de flora y fauna únicas y cualquier intervención y cualquier, vamos a decir, aperturamiento de rutas tiene que ser debidamente validado por todas las instancias que cogestionan tanto el patrimonio cultural y tanto el patrimonio natural, tomando en cuenta finalmente además que existe un plan maestro y en este plan maestro la zona donde se han identificado estos posibles caminos tiene una clasificación, tiene una postulación que por el momento no permitiría, ¿no es cierto?, un uso turístico como el que se viene realizando, por ejemplo, en Camino Inca o en la Yacta de Machu Picchu. Por eso hay que ir avanzando poco a poco en la medida de lo posible.
10: Pero esto va a abrir también otro campo de acción en cuanto a la investigación y conocer más detalles de nuestro pasado también, ¿no? Que eso es importante.
11: Sí, en efecto. Gracias a la cooperación con la Universidad de Varsovia y además otros entes, instituciones cooperantes internacionales, uno de los grandes objetivos que tiene la Unidad Desconcentrada del Parque Arqueológico Nacional de Machu Picchu y la DDC de Cusco es ampliar las zonas de investigación. En el caso preciso de la Universidad de Varsovia, se está generando ya la renovación del proyecto de cooperación y el posible uso y la aplicación de esta tecnología en otros sectores del parque que tiene más de 37.000 hectáreas. Entonces ya se está generando esos proyectos y evidentemente también con las otras entidades cooperantes internacionales para seguir investigando y seguir reconociendo cómo se articulaban los diferentes sitios y yacimientos prehispánicos en torno a estas 37.000 hectáreas y en torno a la Yacta de Machu Picchu.
10: ¿Qué extensión tendría este camino, lo que sea la extensión, y a dónde? O sea, todos los caminos, como decía el profesor, todos los caminos llevan a Roma, así que el camino tiene que llevarnos a un lugar y ¿qué podríamos encontrar al final del camino?
11: En total se han encontrado se han identificado preliminarmente más de 2.5 kilómetros de caminos dispersos por debajo de la densa vegetación, no observables desde la Yacta de Machu Picchu. Mandor se puede observar desde la Yacta de Machu Picchu, pero estos caminos se encuentran totalmente cubiertos por la densa vegetación. Dentro de estos 2.5 kilómetros de caminos hay uno que es el principal, que mide 1.2 kilómetros, que surge o que nace, finalmente tiene, ¿cierto?, una conexión directa con la muralla Mandor, un camino, una muralla y camino ceremonial, que posiblemente estaría llegando a dos plataformas. Los datos obtenidos, como le menciono, son preliminares y esperamos ya el siguiente año poder realizar la intervención arqueológica directa, por lo cual, igual como se comentó al actual señor ministro de Estado, se ha procedido a elaborar el proyecto de investigación arqueológica enmarcado precisamente en una prospección.
5: Bueno, interesante, ¿no? Las palabras de Nino del Solar, quien es coordinador de investigación arqueológica de Machu Picchu, y sorprende, ¿no?, al mundo, realmente en nuestro país, por descubrir un nuevo camino inca que conectaría con la ciudadela. Vamos con más notas. Por otro lado, compartimos las palabras de nuestra presidenta de la República, donde ha anunciado un subsidio del 20% para transportistas. Así es, el gobierno está con esto buscando aliviar, ¿no?, el impacto de alza del combustible en el sector.
12: Señores periodistas, y a través de ustedes, a todo el pueblo peruano. El incremento del costo del combustible ha generado en diversas regiones del país muchos reclamos. Empresas de transportes públicos, transportistas de cargas, mototaxistas, ellos se han visto afectados en sus operaciones y en las economías de su hogar. Mi gobierno no tiene ni tendrá la práctica de negar o mirar de costado los problemas. Entendemos que estos reclamos son absolutamente justos. Si bien el incremento del precio es producto del conflicto en el Medio Oriente y de los obstáculos para que el combustible sea distribuido globalmente, como gobierno estamos en la obligación de tener respuestas cuando esas causas externas afectan la economía y la calidad de vida de nuestros compatriotas. Por eso, el gobierno ha decidido actuar y lo haremos con responsabilidad y orden. Ya luego el ministro de Economía va a explicar los detalles, pero quiero que sepan que en primer lugar se va a aplicar un subsidio focalizado a quienes más lo necesitan. Me estoy refiriendo a los transportistas de carga y pasajeros. Ese subsidio estará en un rango entre el 15% y el 20%. Y por primera vez en la historia, este subsidio incluirá también a los transportistas fluviales y a los mototaxistas. Voy a cederle el uso de la palabra primero al Premier y luego a los ministros.
13: Muchas gracias, Presidenta. Muy buenos días a los medios de comunicación, a través suyos a la ciudadanía. Yo lo que quería dejar claro son dos aspectos. El primero es que desde el día uno que empezaron las paralizaciones, la Presidenta indicó ponernos a trabajar y hemos tenido reunión con el Ministro de Economía y el Ministro de Energía y Minas hace días en buscando una salida. Lo segundo que quiero señalar es que el alza de los precios, lo comentará seguro mejor el Ministro de Economía, viene desde marzo. Desde marzo. Hay un país hermano en la región que tomó acciones en su momento. Nosotros tenemos 14 días y esto viene de marzo y estamos tomando acciones. Y lo segundo, lo último que quería mencionar, señora Presidenta, a los señores medios de comunicación, es que también vamos a entrar al caso específico de desabastecimiento en Ucayali, que también lo mencionará el ministro de Energía y Minas. Ministro.
14: Buenos días. Efectivamente, en marzo, digamos, cambió el esquema mundial de combustibles. El petróleo subió fuertemente, el crudo, de alrededor de $60 el barril a $100 el barril. Un aumento importante, cercano al 60%. Y todo el planeta tembló, los bancos centrales contra la pared, porque podría haberse venido una inflación mundial y recesión mundial. Algunos países han respondido mejor que otros y nosotros vamos a responder, para que no afecte a la canasta popular ni obligue a los bancos centrales a subir la tasa de interés. En el pasado, hace 20 o 30 años, se usaban mecanismos... imperfectos, como un fondo de combustibles o selectivos, que son de amplio espectro y terminaban financiando a grandes usuarios. Eso no lo vamos a hacer ahora. Tenemos mucho más sofisticación, porque la economía va avanzando, y vamos a usar... subsidios focalizados en donde apriete el zapato. En particular, en toda la República vamos a dar un subsidio al uso del diésel para transporte masivo de carga y de pasajeros en todo el Perú. Asimismo, en Lima Metropolitana y el Callao, el mecanismo se mantiene, ¿no? Solamente cambia la parte más técnica, que es por kilómetro recorrido, pero el subsidio en montos absolutos y en montos porcentuales es el mismo. Y por primera vez en la historia de la República vamos a ampliar esta respuesta de política a sectores que nunca la han tenido, como son los mototaxistas en la selva y el transporte fluvial, ¿no? El primer tipo de subsidio directo focalizado va a salir mañana, o sea, va a estar operativo ya los próximos días y va a ser efectivo en toda la República. En cambio, este segundo subsidio a los pequepeques, digamos, a los mototaxis, va a demorar todavía unas 3 semanas más. ¿Por qué? Porque es un sector que todavía no está registrado. Entonces vamos a aprovechar para registrarlo rápidamente en una plataforma tecnológica y puedan recibir también este subsidio focalizado en su propio, directamente a su aplicación o un depósito del Banco de la Nación. Eso, esa segunda parte en la selva va a demorar, como dije, por un tema de registros. En cambio, el otro subsidio, el urbano, por ponerle un nombre, va a ser operativo ya en los próximos días. Muchas gracias.
15: Palabras ahora del ministro de Energía y Minas.
16: Muy buenos días con todos.
15: Guillermo,
16: hay un caso particular,
15: Guamaní,
16: que tiene que ver con el abastecimiento de combustible y el stock de inventarios que hay en la ciudad de Pucallpa y toda la región de Ucayali. Lo que hoy día se tiene es apenas de 1.5 a 3 días de almacenamiento y eso en algunos momentos ha ocasionado especulación también y de los precios, que ha afectado a la ciudad de Pucallpa y a toda la región de Ucayali. Por eso esta tarde estamos emitiendo una resolución ministerial por parte del Ministerio de Energía y Minas, declarando en emergencia este abastecimiento de hidrocarburos con la finalidad de que se puedan permitir otros tanques de almacenamiento que existen de otros usos, pero para que sea destinado al almacenamiento principalmente de diésel 2, con la finalidad de incrementar estos inventarios, más o menos que va, como les decía, de 1.5 a 3 días, poder elevarlos por lo menos a 7 días, para de esa manera evitar la especulación en Ucayali, que es otro de los problemas que se tienen ahí. Muchas gracias.
17: Palabras finales de la señora Presidenta de la República.
12: Sí, unas precisiones. En el caso del proceso para recibir este subsidio focalizado para los mototaxistas y los dueños de pequepeques, el periodo puede ser menor. Aquí va a ser bien importante el apoyo de parte de los alcaldes, ¿no? Porque si los alcaldes nos ayudan, Elmer, y resuelven, digamos, nos entregan la relación, esto podría empezar a utilizarse en 3 días, ¿no? Entonces aquí lo primero es que vamos a hacer el llamado a los alcaldes. Lo segundo es que va a haber un Consejo de Ministros extraordinario para poder aprobar esto y que entre en funcionamiento desde mañana. Al ser un subsidio focalizado, como bien dice el ministro de Economía, este es un apoyo que va directamente, sobre todo, a quienes más lo necesitan. Este es un mecanismo temporal para amortiguar el aumento extraordinario de los combustibles. Tendrá una vigencia de 3 meses y, dependiendo de la variación de los precios, variará también el apoyo que este gobierno les dará. Entonces, como lo he señalado, esta es una medida extraordinaria, responsable y temporal. Cuando el mundo enfrenta una tormenta, el gobierno tiene que convertirse en un escudo para los ciudadanos.
5: Bueno, han sido las palabras de la presidenta Keiko Fujimori sobre este tema de alza de combustibles, ¿no? Ha destinado su gobierno 105 millones de soles para enfrentar el alza de combustible y garantizar la continuidad de transporte. El apoyo será por 3 meses y va a beneficiar a transportistas de pasajeros y de carga a nivel nacional. La medida busca reducir el impacto del incremento del combustible en el costo de transporte y evitar mayores gastos para los peruanos. Vamos ya con las últimas notas informativas, queridos oyentes. Atención, adultos mayores. Recuerden que si un adulto mayor no cuenta con una pensión de jubilación y no puede trabajar, podrá demandar a sus hijos una pensión de alimentos. Bueno, en nuestro país la Constitución reconoce una serie de derechos a las personas adultas mayores que buscan garantizar su bienestar en la sociedad. Cabe indicar que, de acuerdo con la Ley de la Persona Adulta Mayor 30490, promulgada en el 2016, una persona adulta mayor en el Perú es aquella que tiene 60 o más años de edad. Por lo tanto, el Estado debe brindarle servicios que garanticen sus derechos. La legislación peruana establece claramente, ¿no?, los derechos para toda persona adulta mayor: recibir atención integral, cuidado y protección familiar y social de acuerdo a sus necesidades, acceder a programas de educación y capacitación, atención preferente en todos los servicios brindados en establecimientos públicos y privados, labores o tareas acordes a su capacidad física o intelectual y atención en salud. Fran Acevedo, abogado especialista en Derecho Civil y Familia, sostuvo que un adulto mayor que no cuenta con una pensión de jubilación y no puede trabajar podrá demandar a sus hijos una pensión de alimentos. Bueno, sería interesante que el gobierno también pues pueda ver este tema, ¿no?, de tantos adultos abandonados, ¿no?, teniendo hijos pudientes, abandonan a sus padres, a sus madres. Y eso es, pues, lamentablemente inhumano, ¿no? Debería, pues, haber otros mecanismos más para incentivar este apoyo, ¿no?, a los adultos mayores, que vemos, por ejemplo, en 28 de julio, Girón Asamblea, Hay tantos lugares en el mercado Nery García, en la misma plaza, a veces van caminando adultos mayores, ¿no? En situaciones precarias, donde se requiere pues también la presencia de nuestras autoridades, ¿no? De instituciones, adultos mayores con problemas de salud mental también, ¿no? Pero bueno, es un trabajo que debería pues verse también de manera muy urgente. 8:30 de la mañana, queridos oyentes, de esta manera nosotros hemos compartido un poquito de las noticias informativas del día que vienen haciendo eco. Nos reencontramos otra edición. Que tengan muy buenos días, lo dejamos con la programación de Radio El Pueblo. Nos reencontramos en cualquier momento para así compartir noticias importantes.
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1: 8 y 36.

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1: 8 y 42.
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9: 9 de la mañana.
10: Y 5.

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1: 9 de la mañana y 10.

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1: 9 de la mañana y 21.

0: José Perú.
1: Para la pastelería Quiroz, con mucha cariño, guapo. Gracias.
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7: 9 de la mañana
8: y 33.

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1: 9 de la mañana y 47.
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3: 10 y 3.

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1: 10 y 11.

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1: 10 y 20.

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Javier Escobar, el gran Pirulita. 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

El conocimiento y la sabiduría del profesor Pedro Vázquez Flores. Gerson Pacheco Paz. Efraín Pomatón.

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6: 10 y 32.

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1: Es todo el amor, es todo el sentimiento de Marilú Vera Castro para su hija Katsumi Torres Vera, la Intercontinental, y para Demsa del Perú.

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1: 10
2: y 50.
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2: 10
3: y 54.
4: ¡Vamos, muchachos!

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9: 11 de la mañana.
10: Y 7.

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4: Las 12
5: y 4.

0: Muy buenos días, Ayacucho. Muy buenas tardes, Ayacucho. Muy buenas tardes, Perú. De esta manera iniciamos con este programa al compás de nuestra música peruana. Y quiero compartir distintos fuentes informativos que realmente aún dejan mucho que desear, ¿no? Antes de iniciar, quiero resaltar puntos tan importantes que, sí, que genera mucha molestia a nuestro país. Me refiero nada menos al gobierno del gobierno pasado, ¿no? Gracias a esta delincuencia que se ha crecido en nuestro país, nos debemos desde el periodo de Alejandro Toledo. Vamos a decir acá, en este medio, las cosas como son, porque este señor que ha venido financiado por las grandes ONGs internacionales, ¿no? Que ha soltado, pues, ligado al Sendero Luminoso, con esa misma metodología, asaltaban bancos, que asaltaban empresarios, que prácticamente iniciaban a millar, ¿no?, intimidar al país con esa metodología, ha ingresado y han ido continuando, pues, gracias, dando la carta libre a los grandes delincuentes, ¿no?, que purgaban en penales en Venezuela, como también a, entre comillas, de Cuba. Gracias nos debemos a este partido, que no hay que olvidarnos de Verónica Mendoza, Julio Guzmán y Malatazo y actual gobierno, ¿no? Y también el lagarto Vizcarra, que ha hecho mucho daño al país, que nunca debe salir de la memoria del país. Y gracias a ello nos debemos actualmente esta, ¿no?, esta situación que está pasando en nuestro país. Vamos a escuchar uno de estos fuentes tan importantes,
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0: tan importantes que no podemos dejar de pasar, ¿no? Y vamos a compartir este tema que sinceramente nos preocupa mucho.
2: Vamos a conversar sobre este tema, el plan de escudo más.

0: Vamos a compartir pues estas fuentes importantes que sinceramente nos preocupan muchos, porque tenemos pues familiares en Lima, ¿no?, de distintos departamentos del Perú que radican nuestros familiares y deberíamos estar todos preocupados sobre este punto, ¿no? Y es así, desgraciadamente, por eso es que hemos visto por conveniente nosotros compartir estos audios que nos aquejan este tema de inseguridad ciudadana que está flagelando en nuestra capital. Después de un pequeño pausa musical, nosotros regresamos con este audio tan importante, ¿no? Para que puedan sacar
1: sus fronteras.
2: Las 12 y 9.

0: en diferentes robos que parecen de película. Cajeros automáticos congelados con nitrógeno líquido explotando en diferentes robos en segundos. Un atentado planeado milimétricamente que se enfrentó y perdió contra un equipo de inteligencia de la policía.
1: ¡Cati, cállate la cabeza! ¡Toma! ¡Ponlo atrás! ¡Ponlo atrás! ¡Ponlo atrás! ¡Cati!
2: A un compañero de la ruta.
3: A la 1:05 de la mañana ya hay 3 detenidos de esta banda criminal que voló por los aires miles de soles. Ahora vemos cómo la policía está coordinando una segunda intervención. Es importante hacer la intervención antes de las 2:15 de la mañana y se comienzan a mover todos, ¿eh? Se comienzan a mover todos los equipos. Es importante, ¿por qué? Por la flagrancia. Hay que detener antes de que se cumpla la hora de flagrancia. 1, 2, 3, 4, 5, 6, 7 vehículos. Todos listos y vamos. Se van a dar los perros, Walter, mira. Todos rastrigan sus armas. Todos los policías rastreando sus armas. Va a romper la puerta. Ahí van a romper la puerta. Ahí rompe la puerta. Y los de acá, mira cómo rodean. Mira cómo rodean la casa. Ya entraron. Entraron. Mira una luz. Listo. Hay un detenido ahí. Hay una persona ahí. Mira. A través de la ventana. Mira, Walter.
4: Parece que fuera producto del...
5: De la detonación.
4: Sí, de la detonación. Pero es un billete que está acá.
6: Ah, okay.
4: Quemado. Se puede apreciar ahí.
6: Bordes, ¿no?
4: Así es, ¿no?
6: Claro,
4: y varios billetes, ¿ah?
0: Precisamente, billetes como estos, con los bordes quemados, fueron transportados dentro de esta lujosa camioneta que luego de la explosión fue captada rodando a toda velocidad con el maletero abierto. El nitrógeno se seguía evaporando y podía asfixiar a los zampones que se dirigían a esta casa.
3: Hay un portón. Se acerca el general Roque. Parece que ha visto algo. Por acá se despliegan dos, mira. Dos acá. Ahí hay un dron arriba. Comienzan a volar el dron. Hasta la cámara, vamos.
7: Santa Muerte.
3: Miren, un altar de la Santa Muerte. Vela prendida. 1:15 de la mañana. Está la Santa Muerte. Dos manzanas. Verde, rojo. Esto es licor, cigarro, velas. Verde, rojo. Agua también. El casino. Ofrenda, ¿no? Para la Santa Muerte. Un salto de México ya característico en el mundo del AMPA.
8: Y es una de las pocas veces en que se ve la presencia de un componente de nitrógeno, ¿no? Que hace estallar, en este caso, los cajeros automáticos.
0: Los detalles tras la desarticulación de este convoy criminal que operaba muy cerca de Lima.
3: ¿Cuándo iban a robar a Lima? Ya has delatado, ya has hablado. ¿Por qué está la policía acá?
9: Yo se me he hecho el taxi, ¿no? Para acá, amigo.
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3: Ven por acá, mira, acá está el dron, mira. Mira el dron. ¿Ves arriba el dron? Hay un dron volando. O sea que si quieren salir por otro lado, no pueden.
0: Un día antes de dar el golpe, esta camioneta Ford Territory, robada en Comas, Lima, y con la placa clonada, sale de Nazca a Ica con un carro como liebre. Alias El Gordo maneja la Ford. Ya en Ica, El Gordo lleva la camioneta a un taller para polarizar los vidrios. Al terminar, se detiene en un grifo que está frente al grifo que ellos iban a explotar horas después. Ahí aparece un tercer auto, un Hyundai Accent manejado por alias El Cholo. el encargado de guiarlos hasta el asentamiento humano Tierra Prometida, donde guardan la camioneta. Se presume que ahí estaba la mente maestra del atraco, un extranjero sureño. A ese hombre busca la policía.
3: Mira, Walter, un intervenido acá, otro intervenido acá, tres o cuatro policías por lo menos, custodiando a cada uno de los intervenidos.
5: Señor, voltee, mira, mira, mira,
3: mira, mira, mira, mira, mira,
5: no voltee, no voltee, quédate ahí.
3: Otro acá, Walter, es un pasadizo largo esto. Por acá hay más. Mira, Walter, la magnitud de la detonación. Esto es como en la época del terrorismo. Así se sintieron los trabajadores que estaban acá cuando escucharon este tremendo estruendo producto de la detonación. Miren este cajero, que es una caja acorazada para resguardar el dinero, cómo ha terminado, ¿no? Completamente inutilizable, destruido desde la parte alta, pasando por la parte media hasta la parte baja. Tal ha sido el impacto y la fuerza que mira cómo ha terminado todo este muro. Es un muro de concreto muy alto, muy grueso, pero así como ustedes están viendo, como panorama les está mostrando, ha terminado. A las 2 y 17 de la madrugada del lunes 10 de agosto, la camioneta Ford sale del asentamiento humano Tierra Prometida. Ya van dentro los especialistas en nitrógeno líquido, con el cabecilla extranjero al mando. Entran al grifo, se estacionan cerca a la zona de cajeros, se bajan con el nitrógeno listo y en segundos hacen volar en pedazos los cajeros. Lluvia de billetes, miles de soles en las bandejas van a la maletera. Otros miles, más de 100.000 soles, quedan regados en el suelo. La camioneta escapa a toda velocidad con la maletera abierta. El nitrógeno se sigue evaporando y cerrar el vehículo significa asfixiarse.
8: Hemos podido detectar que esta banda criminal ha calculado minuciosamente cada uno de sus procedimientos y las formas de actuar. Lo que no contaban estos señores es de que acá en la región policial Ica ya teníamos conformado un grupo especial de inteligencia.
0: En 48 horas, con 12 hombres de inteligencia de la región policial Ica y otras divisiones de la policía, los choferes han sido los primeros en caer. Todos estaban en distintos puntos, pero vigilados.
2: A un compañero de la ruta.
0: La segunda fase del mega operativo fue en San Clemente.
3: Comienzan a ladrar los perros, Walter. Todos rastrean sus armas. Todos los policías rastreando sus armas. Voy a romper la puerta. Ahí van a romper la puerta. Y los de acá, mira cómo rodean. Mira cómo rodean la casa. Y entraron. Entraron.
0: Mientras los policías buscaban el dinero escondido, una figura parecía observarlo todo desde el silencio. La Santa Muerte, instalada en un altar en medio de la vivienda.
3: ¿Usted cree en la Santa Muerte?
6: Sí.
3: ¿Sabe quiénes veneran a la Santa Muerte?
6: Yo siempre he creído en la Santa Muerte.
3: ¿Pero sabe quiénes la veneran?
6: Nosotros, yo siempre he tenido...
3: ¿Sabe usted que está ligada a la Santa Muerte al mundo de Lampa, al mundo criminal?
6: No sabía.
0: La casa es un laberinto de cuartos y pasillos. La camioneta Ford Territory, la pieza clave, fue encontrada por un dron de la policía y recuperada en una cochera de la zona.
2: A ver, tomen nota acá. Vehículo Ford Territory. Charlie Tango, xilófono, cuarto, octavo, primero. Que hubiera participado en un asalto a cajeros automáticos en la provincia de Ica.
0: La policía señala que la banda utiliza un recipiente donde apresa el nitrógeno líquido, cuya presión al subir hace volar todo. La banda que creyó poder congelar el dinero con nitrógeno y hacerlo desaparecer, no imaginaba que abrir el maletero lo salvaría de ahogarse por el desplazamiento de oxígeno, pero no de quedarse sin aire ante la investigación de la policía.
10: Bien, importante la información, ¿no?, que compartimos, estimados oyentes de Radio TV El Pueblo, ¿no?, del programa Panorama. Realmente, pues, el tema de la inseguridad ciudadana es un tema muy álgido, muy preocupante, que viene azotando, pues, a todo el territorio peruano, a las distintas regiones, como es Ayacucho, ¿no? Y este, tema, mi querido oyente, es increíble, ¿no?, de cómo se ha realizado, pues, este robo de película, ¿no?, con nitrógeno líquido a cajeros automáticos. Esperemos, ¿no?, se tomen, pues, las medidas correspondientes respecto al tema, mi querido oyente. Hay que tomar medidas, ¿no?, también fuertes. Y respecto a estos temas, pues, que se viene viviendo, por ejemplo, el ministro de Defensa dice, estimado oyente, que las Fuerzas Armadas ya no tendrán un rol de decorativo, ¿eh?, en la lucha contra la inseguridad. El ministro Rafael Belaúnde también dijo, mi querido oyente, que las Fuerzas Armadas van a realizar el control perimétrico en los penales del país, ¿no? El ministro de Defensa, Rafael, pues, Belaúnde Llosa, ha anunciado este domingo que las Fuerzas Armadas ya no tendrán un rol decorativo, mi querido oyente, en la lucha contra la inseguridad ciudadana, y va a asumir el control perimétrico de los centros penitenciarios, además de reforzar la vigilancia en las fronteras. Nosotros tenemos, pues, estimados oyentes, la entrevista, ¿no?, que se ha realizado, mi querido oyente, y vamos a compartirlo con ustedes para que puedan, pues, ¿no?, sacar vuestras conclusiones sobre este tema, ¿no?, importante, y puedan, pues, ustedes estar también debidamente informados. Por lo cual vamos a compartir el audio, por favor.
11: Bueno, okay, adelante. Las Fuerzas Armadas no van a tener un rol, digamos, decorativo o estar acompañando a la policía sin poder hacer nada. Entonces, hay cosas concretas que vamos a hacer. Vamos a tomar control perimétrico de los penales. Ahí vamos a tener un contingente para controlar el ingreso de todo, incluso el personal del INPE. Todo va a pasar por ese control. Vamos a tener equipos de escaneo, equipos de detección de metales. Vamos a tener nuestros propios sistemas para bloquear señales de celular. Vamos a tener un sistema para controlar que efectivamente los bloqueadores de celular y de drones funcionen las 24 horas. La idea es monitorear.
12: Esa tecnología, porque hace años se habla de eso.
11: No, bueno, pero hay la tecnología. Uno va a un aeropuerto en los Estados Unidos y hay un escáner. Te hacen levantar las manos, ¿no?, y te escanea para ver si tienes cosas no metálicas acopladas al cuerpo. Estamos pidiéndole colaboración a la embajada norteamericana en ese aspecto, por ejemplo. Pero hay que tener sistemas más ágiles para hacer más fluido el ingreso a los visitantes, pero asegurarnos, perdón, de que no entre nada de afuera al interior de los penales. Nosotros nos vamos a encargar de eso. Obviamente la policía tendrá que hacer requisas muy profundas.
12: Complementando la pregunta de Carlos, una pregunta muy específica, porque en efecto, pues, no ha funcionado ya el papel decorativo, lo ha llamado usted mismo, que ha tenido la Fuerza Armada cuando se ha pedido...
11: En el pasado, no va a ser decorativo ahora, eso sí, te lo puedo asegurar.
12: Pero para que no sea decorativo, se necesita que las Fuerzas Armadas se capaciten en los aspectos específicos que demanda la lucha contra el crimen. El pedido de facultades considera periodos de...
11: Considera
12: varios... normativo para periodos de aprendizaje, de capacitación.
11: Sí, bueno, es que hay digamos, el tema de la seguridad ciudadana no solamente se circunscribe a Lima y al ámbito urbano, ¿no? nosotros estamos, vamos a pedir varias modificaciones, cómo se catalogan los grupos hostiles, por ejemplo. ¿No? ¿Qué es un grupo hostil? Si uno va a la frontera con el Ecuador, ¿no? Los choneros, que es esta organización criminal en el Ecuador, son un grupo hostil, son objetivo militar en el lado ecuatoriano. En el lado peruano son organización criminal, no se les puede intervenir. Lo mismo pasa con el Comando Bermelo en la provincia de Mariscal Castilla. En el lado de Brasil son grupos hostiles, en el lado del Perú son organizaciones criminales. En el lado del Putumayo, sí, la disidencia de la FARC sí son grupos hostiles en el lado peruano y por eso se les está combatiendo. Después, la forma como se determinan las zonas que están bajo estado de emergencia, también estamos modificando eso. También estamos, por ejemplo, el rol que va a cumplir las Fuerzas Armadas en detectar a ciudadanos extranjeros indocumentados vinculados a las actividades en el Perú. Hoy el marco legal es casi prohibitivo para capturarlos y expulsarlos del Perú. Ministro, entonces, en eso vamos a trabajar.
13: Y ahora sí, la última. Ministro, esta semana se van a empezar a discutir ya, o se van a reunir los ministros para el tema del pedido de facultades.
11: Bueno, el pedido de facultades, hay dos cosas, ¿no? Primero, tenemos que hacerlo completo y lo tenemos que hacer bien y que no se quede nada afuera. Okay. Y después tenemos que presentarlo y que se nos apruebe. Hay muchas cosas que van a depender de que se apruebe el pedido, porque hay que cambiar leyes, ¿no?
12: Porque ofrecimos también hablar del niño y ya se nos fue el tiempo, pero la del estribo. ¿Ya está listo el decreto de urgencia para facilitar las labores de prevención del niño que ha anunciado el ministro Marco Vinicius?
11: Ya está listo el decreto de urgencia. Hay cosas pues insólitas, como hay en el norte 250.000 galones de combustible que no puedo usar porque son para la emergencia. No los puedo usar para evitar las consecuencias de la emergencia. Hoy no los podría utilizar, por ejemplo. Estamos cambiando eso. Hay dificultades para que el ejército entre a los cauces de los ríos, porque eso es una zona de exclusiva autoridad de la Autoridad Nacional del Agua. Es decir, hay que acondicionar. Después, los sistemas de respuesta. Hoy, y lo que ha ocurrido con el terremoto en Chupaca es un claro ejemplo, todo el trámite que tiene que hacer INDECI para que la ayuda se distribuya, no puede repartirla directamente, y eso ha sido muy engorroso y lo hemos logrado destrabar, pero necesitamos un marco legal que permita que INDECI actúe directamente los primeros 15 días, prorrogables, o sea, 15 días más, para atender la emergencia y la ayuda humanitaria. Entonces, el gobierno está trabajando, la presidenta ha viajado intensamente, yo lo he acompañado. Hemos prácticamente a todos sus viajes, hemos estado en Pichari, en Mazamari, en la base de Valle Esmeralda, que es la puerta de entrada a Vizcatán de Lene. Hemos estado dos veces en Junín, hemos estado en Tumbes, hemos estado en Piura. Es decir, el gobierno ha venido a hacerse cargo, a tomar las riendas del gobierno y poner este país en orden.
13: ¿Qué ha hecho o lo que se ha hecho antes?
10: Bien, importante, señoras y señores, son las palabras pues del ministro de Defensa, Rafael Belaúnde Llosa, ¿no? Ha anunciado este domingo entonces que las Fuerzas Armadas, como usted ha podido escuchar, ya no van a tener un rol decorativo en la lucha contra la inseguridad ciudadana, ¿no? Y va a asumir el control perimétrico de los centros penitenciarios, además de reforzar la vigilancia en las fronteras. Bien, la hora en todo el territorio peruano, hermano ayacuchano. 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Bien, vamos a una pequeña pausa comercial en la radio y nosotros volvemos de forma inmediata con las informaciones del día.

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0: Bien, señoras y señores, a la hora en todo el territorio peruano es ya las 12:38 minutos. Somos el Polo Noticias, siempre llevando la información relevante del día, ¿no? Vamos a ahora pues a darles a conocer otra información importante y es respecto al ex defensor del pueblo. Dice que moción de interpelación contra ministro de Defensa es casi una declaratoria de guerra. Walter Gutiérrez, estimados oyentes de Radio El Pueblo, ha cuestionado que la bancada de Juntos por el Perú haya presentado pues una moción de interpelación contra el ministro de Defensa. Ha dicho, ¿no? Mi preocupación es que nos empatemos en una crisis y que nuevamente perdamos 5 años más. Walter Gutiérrez, ex defensor del pueblo, en entrevista, mi querido oyente, se ha pronunciado pues respecto a la moción de interpelación presentada por la bancada de diputados de Juntos por el Perú, ¿no? Contra el ministro de Defensa, Raúl Belaúnde. Vamos a escucharlo. Adelante, por favor.
1: Son las 8:54 y hemos recibido en la cabina de RPP al doctor Walter Gutiérrez Camacho, ex defensor del pueblo, quien ha publicado una columna a propósito de la primera moción de interpelación que se solicita contra un ministro de la presidenta Keiko Fujimori. Se trata de Rafael Belaúnde, el ministro de Defensa. La bancada de Juntos por el Perú está presentando esta moción. El viernes la presentó. Donde le hace una serie de preguntas, incluso sobre el financiamiento de su campaña electoral. Pero lo que nos dice usted, doctor Gutiérrez, bienvenido, muchas
2: Marina,
1: gracias
2: buenos
1: por
2: días, Fernando, buenos
1: acompañarnos,
2: días.
1: es que no se vaya a convertir este mecanismo legítimo en una suerte de declaratoria de guerra al gobierno por parte del Congreso.
2: Sí, tal vez Mávila, Fernando, debiéramos empezar por hacer una aparentemente ligera aclaración, pero creo que en el fondo importante. No es verdad, como algunos ministros he escuchado que han señalado, que la Cámara de Diputados tiene derecho o, digamos, tiene el privilegio de interpelar.
1: ¿Ministros han dicho eso o los
2: Sí,
1: diputados?
2: los
1: Ah, ministros.
2: ministros, más de un ministro lo ha mencionado. De hecho, lo ha hecho en RPP, lo ha mencionado en RPP. Los órganos tienen competencias, no tienen derechos. Las personas tenemos derechos respecto a nuestras libertades, respecto a las competencias y obligaciones que tiene el Estado, como pueden ser los servicios públicos de salud, de educación. Son las personas las que tenemos derechos, no las instituciones. Y esto viene a cuento respecto a lo que usted dice, Mávila, porque las competencias siempre se ejercen con un objetivo, con un propósito, y siempre se ejercen con limitaciones. Dicho esto, vamos al tema. ¿Cómo así la Cámara de Diputados, que no ha terminado o no había terminado al tiempo de presentar esta moción de interpelación, no había terminado de armar sus comisiones, ya estaba ejerciendo esa competencia? Lo primero que un funcionario tiene que preguntarse es: ¿esta competencia que tengo, cuál es el propósito? No porque tenga la competencia la voy a ejercer como quiero. Hay una manera constitucional de ejercerlo. Y esos son los dos parámetros:
1: ¿Y
2: el
1: para usted
2: fin
1: ese es
2: y
1: el
2: el
1: problema
2: límite.
1: de la moción que se ha presentado? ¿Que aparentemente no está claro el objetivo?
2: Lo que sucede es que, como digo en el artículo, lo que va a acontecer es que si el Ejecutivo y el propio Congreso no entienden que esas competencias no son armas para llevarlas al límite y enfrentarse y conspirar uno contra el otro, vamos a reeditar los 10 años de crisis política. Hace un momento he escuchado aquí al doctor Cantuarias, con toda razón, preocupado respecto de que las inversiones, las grandes empresas, están saliendo del país. Nada va a funcionar en un contexto de crisis. Nada va a funcionar, Mávila, Fernando, si el Estado no se reforma, porque no hay gobiernos exitosos en estados que fracasan. Y este es un estado desmontado, es un estado crítico, con instituciones que no entienden su papel. Eso es lo que pretende señalar el artículo.
1: Ahora, seguramente algún diputado que lo esté escuchando o algún representante en el Congreso de la oposición dirá, ah, el doctor Gutiérrez está hablando porque está de alguna manera protegiendo al gobierno de la señora Fujimori, pero es nuestra misión, nuestra responsabilidad llamar, preguntar, exigir información a quienes están en el otro lado para evitar un abuso de poder. ¿Cómo respondería usted a eso?
2: Con un artículo que aquí mismo conversamos hace dos semanas atrás cuando dije delegación de facultades sí, monopolio de la capacidad legislativa no. ¿Tiene capacidad el Ejecutivo de pedir delegación de facultades? Por supuesto que las tiene, pero tiene otros mecanismos, como por ejemplo poner una o varias normas respecto de su política de gobierno que considere que tiene que convertirse en dispositivos. No tiene por qué pedir la delegación de facultades. Lo que quiero decir es que así como hoy estoy haciendo señalamientos respecto de las competencias del Congreso y particularmente de diputados, ya la hice respecto del gobierno. O sea, tiene tres instrumentos: el decreto de urgencia, delegación de facultades e iniciativas legislativas. No todo es delegación de facultades. Así que no le pueden escamotear ese acto, que es el acto legislativo, al Congreso. Eso lo dijimos con claridad. De manera que no es que yo esté defendiendo al gobierno.
1: No, pero me refiero porque el diputado dirá, pero ¿cuál es el problema? Lo interpelamos.
2: El problema es que usted está sentado donde está sentado, la ciudadanía lo ha puesto ahí, no para armar una guerra política, sino para cumplir el deber de colaboración. Usted está ahí para que colabore con el Ejecutivo y el Ejecutivo con el Congreso y todos los demás poderes para materializar los derechos, los servicios públicos. Aquello que a todos creo que nos revela que las instituciones no funcionen, que todo se retrase, que la economía se ralentice. Y eso no va a pasar si las instituciones no cumplen su papel.
3: Señor Gutiérrez, usted tiene el mérito en el artículo de recordar que esto lo vivimos desde hace 10 años. Ya se referencia sin duda a la actitud que tuvo Keiko Fujimori el año 16 cuando anunció que desde su mayoría parlamentaria absoluta, caso inédito en la historia reciente de nuestro Perú, tenía responsabilidades y las ejerció censurando ministros y finalmente vacando o forzando la renuncia a Pedro Pablo Kuczynski. Ahí comenzaron estos 10 años. Y por lo que veo, usted tiene el temor de que el espíritu de esa confrontación de una década se pueda mantener ahora, a pesar de que salimos de elecciones donde hay una nueva repartición de las cartas. Y la afirmación en este contexto constitucional, si le he comprendido bien, es esta. Se están convirtiendo mecanismos constitucionales extraordinarios en instrumentos ordinarios de confrontación. ¿Estamos comprendiéndolo bien?
2: Totalmente, Fernando. Porque no es que exista un procedimiento, que previamente yo tenga que invitar al ministro para que el ministro explique, pero ¿por qué saltarse a la garrocha e ir de frente a la interpelación? Es casi una declaratoria de guerra, ¿no? Porque de la interpelación estamos casi en la frontera o a un paso de la censura. Entonces, eso es lo que me preocupa, lo que acaba usted de interpretar, señalar, que excedan, transfieran los límites que la propia Constitución establece respecto de las competencias. ¿Le damos competencias? Para que usted ayude a materializar derechos. No hay otra razón por la que usted está sentado donde está, producto de los votos.
3: Permíteme una pequeña interrupción antes de ir a la pausa y retomar con...
0: Bien, importante, señoras y señores. Walter Gutiérrez, pues, ha cuestionado, ¿no?, que la bancada de Juntos por el Perú haya presentado una moción de interpelación contra el ministro de Defensa. Ha dicho, mi preocupación es que nos empatemos en una crisis y que nuevamente perdamos 5 años más. No, es la información que compartimos siendo ya las 12:47, hermanos oyentes de Radio El Pueblo. Vamos a ir a dando a conocer las últimas informaciones del día. Y ahora es respecto, pues, a la Sutran, ¿no? Ha habilitado canales de emergencia para informar sobre vías, ¿no?, interrumpidas por factores climáticos. Así es, Ronald Power, vocero de la Sutran, ha informado sobre los canales, pues, de emergencia para informar sobre la situación del estado, pues, de la red vía nacional frente a las lluvias y sus efectos en la carretera. Escuchemos qué es lo que dijo.
4: Buenos días.
1: Buenos días.
4: Reciban un cordial saludo a nuestro superintendente, el señor Gilmer Álvarez Zapata, y en efecto, el día de ayer hemos tomado conocimiento de una alerta en la zona de Arequipa, principalmente en el distrito de Atico, donde entre el kilómetro 728 y 782 ha habido una interrupción.
1: Era mayor.
4: Sí, una interrupción del tránsito en la carretera, ¿no? En la vía nacional, y esto se debe pues a la activación de una quebrada que ha generado el deslizamiento de rocas y piedras y ha afectado la circulación.
1: ¿Está asociado lo que ha ocurrido con este fenómeno conocido como Dana?
4: Sí, las autoridades han precisado que tiene una relación directa, ¿no? Es decir, ha habido precipitaciones que se han presentado en la zona centro del país y se han desplazado a la zona sur.
3: Señor Power, todo esto nos debe permitir estar preparados para lo que pueda pasar, mucho más que en un solo lugar, como es el caso ahora. Y para eso usted creo que tiene una responsabilidad como supervisor electrónico. Es decir, tiene ante sus ojos las 36 pantallas que mapean todas las vías terrestres de nuestro país. ¿Cómo se puede informar el público que tiene que tomar una decisión respecto de lo que está pasando en un territorio tan vasto y complejo como el nuestro?
4: Fran, una gran pregunta, y en efecto, ¿no? Ante la proximidad de estas condiciones climáticas, se van a presentar evidentemente precipitaciones, lluvias intensas, huaicos, deslizamiento de rocas y piedras, y esto va a afectar probablemente el desplazamiento de las personas a través de la vía terrestre, ¿no? Para ello, Sutran ha puesto a disposición tres canales de interacción ciudadana, que se van a constituir como una herramienta potente de información para poder tomar una decisión informada y poder desplazarnos con seguridad en la red vial nacional.
1: Correcto. A esta hora de la mañana, hoy, ¿qué información tiene, además de la situación en la Panamericana Sur?
4: Tenemos 5 alertas registradas en este momento por factor meteorológico que están registradas en nuestro mapa interactivo, que es una de las herramientas que hemos puesto a disposición de la ciudadanía. Este mapa interactivo, quería mencionar, que es un mapa que se alimenta de información ya sea por las autoridades, Provías Nacional, los concesionarios viales, la Policía Nacional del Perú, nuestro personal operativo, así como cualquier ciudadano que tenga por bien informarnos de esta información. Nosotros lo que hacemos es validar estos datos y consignarlo en nuestro mapa interactivo que está publicado en nuestra página web en www.gob.p/sutran, y ahí vamos a poder visualizar la información del estado situacional de la red vial nacional. Utilizamos una metodología semáforo en esta herramienta, es decir, alertas de color rojo, amarillo y verde. Las alertas de color rojo es porque estamos hablando de una vía que se encuentra interrumpida, es decir, no hay circulación,
1: no hay,
4: así es. Bueno, nos encontramos con una alerta de coloración amarilla, tenemos un tránsito restringido, es decir, hay una circulación parcial de ambos lados, ¿no? Y finalmente, cuando la alerta ya está con una coloración verde, es porque la vía ya se encuentra libre y transitable.
3: Ahora, señor Power, ¿qué podemos saber respecto a la previsión? Porque una cosa es saber que ha sucedido esto e interrumpir la carretera, y otra, que quienes estén circulando por ahí puedan estar informados del riesgo que corren. Y los huaicos no son terremotos, se pueden prever, por lo menos cuando se están gestando en la parte alta, y eso da por lo menos minutos. Explíquenos cómo estamos actuando para que haya una previsión y una alerta sobre las consecuencias que puede tener que se esté gestando en la zona alta una caída de agua brusca.
4: Sí, nosotros cuando desplazamos personal operativo, tenemos información de posibles afectaciones que se puedan dar y por lo tanto alimentamos esta información, coordinamos con esas autoridades para poder consignarlas en nuestros equipos informáticos, es decir, a través de nuestro mapa interactivo. Hay que tener en cuenta también que el usuario puede ponerse en contacto con nosotros. Un usuario, estoy hablando ya sea
1: para reportar una incidencia.
4: Así es, por supuesto.
1: ¿Y cómo hace el usuario para reportarla?
4: Puede conectarse, por ejemplo, a través de nuestro sistema de plataforma de WhatsApp al Fiscafono, al 999-382-606. Esta información nos va a permitir coordinar inmediatamente con las autoridades para poder validar la información y nuevamente vamos a alimentar nuestro mapa interactivo. El Fiscafono es un servicio 24/7 los 365 días del año. Esto nos permite tener una interacción inmediata y constante con los usuarios. Asimismo, la tercera herramienta, que también es una herramienta muy potente y de acompañamiento al ciudadano, al pasajero ocasional o al pasajero frecuente, es nuestro aplicativo Viaje Seguro. El Viaje Seguro lo que hace es tener varias funcionalidades, entre las cuales ha integrado ese mapa interactivo que está en una página web en un equipo de celular. Lo vamos a poder ver en un formato mucho más amigable, y también vamos a poder alertar información sobre cualquier incidencia de la vía, porque se conecta también con nuestro servicio de WhatsApp, el Fiscafono, y también tener información del viaje que uno puede realizar, compartir ese viaje a un familiar o a una persona
3: pero
4: de confianza.
3: Pero eso siempre son cosas producidas. La pregunta es qué hacer para informar sobre lo que se prevé. Por ejemplo, si hay huaicos fuertes en Chosica, sabemos que eso va a llevar hasta la costa de Lima. Uh-huh. Y eso da un cierto tiempo para estar informados y no tomar esa carretera o ponerse a buen recaudo. ¿Qué hay como previsión,
4: correcto,
3: como información de lo que ustedes sepan prever?
4: Cuando nosotros tenemos esta información, lo que hacemos es alertar, por ejemplo, a los terminales terrestres, a los operadores de los terminales terrestres, para que puedan disponer a una acción preventiva. Es decir, suspenden en algunos casos los viajes porque advierten que, en efecto, va a tener una afectación en la circulación de sus unidades vehiculares. Y nuestro interés es, por supuesto, salvaguardar la seguridad e integridad de los usuarios de la vía, ¿no? Por eso es muy importante que estos canales estén siempre disponibles de los usuarios, ¿no?
3: Ronald Power, vocero de...
0: Así es, señoras y señores, Ronald Power, que es el vocero, pues, de la Superintendencia de Transporte Terrestre de Personas de Carga y Mercancías de la SUTRAN, ha informado, pues, ¿no? La DANA tiene relación directa, ¿no?, con la interrupción del tránsito en la Panamericana Sur, específicamente en el distrito de... pues Ático, ¿no?, de Arequipa, entre los kilómetros 728 y 782. Entonces la SUTRAN habilita, pues, los canales de emergencia para informar sobre vías interrumpidas por factores climáticos. Tomar sus medidas correspondientes a todos nuestros hermanos transportistas que nos escuchan a través de los 93.3 de Radio El Pueblo. Bien, pasando a otro tono de la información, el secretario general de la SUTEP defiende pensiones a maestros y afirma que titular del MEF se está creyendo un superministro, ¿no? Lucio Castro, secretario general del SUTEP, fue consultado sobre el anuncio, pues, del ministro de Economía, hablamos del señor Elmer Cuba, de enviar al Tribunal Constitucional la ley 32.581, que otorga, mi querido oyente, una pensión de, en este caso, 350 a los maestros cesantes y jubilados. Hoy hay exoneraciones tributarias que merecen ser discutidas y que pueden, definitivamente generar la caja, el Estado. Es lo que ha señalado. Vamos a compartir las palabras. Escuchemos.
5: Que será presentado, repito, al Congreso en una fecha próxima.
6: Este documento que ha sido filtrado, que no es oficial, tiene un literal o un numeral que aborda temas que preocupan a los trabajadores. Ahí en algo de tres numerales se menciona la palabra flexibilización laboral, se pide facultades al Congreso a efecto de poder legislar sobre derechos de los trabajadores, pero en términos de reducción, recorte y hasta desaparición.
5: ¿Pero no cree que se han apresurado? Porque no es un borrador nada más.
6: Por eso he dicho, es un borrador, es un documento filtrado, pero en este escenario de polarización, en este escenario en donde hay toda una afirmación de que este gobierno va a violentar derechos, los trabajadores están alertas y esta ha sido una movilización en donde le estamos diciendo al gobierno, cuidado con tu ministro de Economía, que está desarrollando afirmaciones, que se está creyendo un superministro, que está encima, por encima incluso del primer ministro, desarrollando declaraciones en el sentido de que va a mandar al Tribunal Constitucional proyectos de ley, que hay derechos que tienen que ser revisados. Esa situación, nosotros en términos de sugerencia le decimos al gobierno, mucho cuidado en las afirmaciones que se haga, y lo que sí hay que asegurar en el país es consenso, es concertación con los trabajadores.
5: ¿Por qué?
6: Cuidado, porque este tipo de afirmaciones del ministro de Economía genera un clima de confrontación, de agudización de la polarización, que los mismos trabajadores no queremos. Nosotros queremos que el gobierno se siente con los trabajadores en los ministerios que correspondan, dialogue, converse, concierte situaciones que los trabajadores esperamos atención y los trabajadores también. Y en el caso de usted decimos, vamos a siempre manifestar nuestro carácter dialogante, viendo situaciones complicadas y también planteando propuestas al respecto.
7: O sea, si es que el pedido de facultades, a pesar de que nos ha dicho ahora el ministro Juan Cheput, que ha estado antes que usted, que nos ha dicho que no se ha decidido, pero nos da a entender que se concentraría en el tema del fenómeno del Niño y seguridad ciudadana y no lo demás, porque sabe que no es realista presentar un Congreso donde hay una Cámara de Diputados donde hay mayoría opositora. A pesar de todo eso, si es que se presentara el tema de flexibilización laboral en el pedido de delegación de facultades, ¿ustedes qué harían en ese caso?
6: Nosotros creemos que la presidencia

0: Fíjese usted realmente, señor Castro, por ejemplo, en el tema del incremento del sueldo mínimo, el anuncio que ha hecho la presidenta, de que va a ser también refrendado por el Consejo Nacional del Trabajo. El representante de la CGTP ha dicho que no está de acuerdo porque eso equivaldría a enterrar, entre comillas, el compromiso. ¿Usted comparte esta posición?
1: Mira, teniendo el marco siguiente, este es un gobierno que se ha dado en un clima de prácticamente dos bloques del país confrontados. Tiene que acabarse con la polarización, tiene que acabarse con la confrontación de un conjunto de peruanos que tiene mucha desconfianza con lo que puede ocurrir en el país. La mejor manera de confrontar con ello es que se sea coherente con lo que se ha dicho. Vamos a buscar armonizar el país, vamos a confrontar con la polarización, y esto significa tener en cuenta a todas las partes, afirmar la presencia del Estado. Y en el caso de los derechos de los trabajadores en general y de la atención a los sectores como tema específico, nosotros consideramos que este gobierno tiene que cumplir compromisos. Mira, en educación ha dicho, por ejemplo, que va a tener prioridad por la educación. Y eso nos parece importantísimo.
2: Quiero preguntar, en la línea de lo que está diciendo, en el anterior periodo del Congreso se aprobó, incluso por insistencia, una ley que aumenta considerablemente la pensión de los maestros a una escala similar a la de una franja del salario, o sea, casi una cédula viva, para llamarlo coloquialmente. Muchos sectores han dicho que esto es inmanejable fiscalmente porque son muchos maestros y una elevación sistemática de sus pensiones, ese pago podría llegar a apurar una quiebra del Estado, del fisco. Entonces, el Colegio de Economistas está promoviendo la declaración ante el Tribunal Constitucional de inconstitucional esa ley aprobada por el Congreso.
1: Mira, ahí.
3: Bien, señoras y señores, entonces ahí está la información. El secretario general de la SUTEP pues defiende pensiones a maestros y afirma que titular del MEF se está creyendo un superministro. Bien, la hora en todo el territorio peruano, una con uno, vamos a dar a conocer la última información, ¿no?, del día, y es respecto pues a Keiko Fujimori, la presidenta del Perú, ha anunciado que se va a declarar pues en emergencia los distritos y regiones afectados por las lluvias, ¿no? La medida pues se va a oficializar hoy lunes por la noche. La mandataria pues ha recorrido las zonas más afectadas, en este caso de Villa El Salvador, y ha coordinado pues acciones de atención y prevención. Escuchemos.
4: Villa El Salvador, donde se encuentra nuestra compañera Mabel Alba. Adelante, Mabel.
5: Poniendo para que sus funcionarios se acerquen, y él vendrá un poquito más tarde, y he hablado también con el ministro de Educación porque hay 3 colegios afectados. Lo que me va a permitir ahora la prensa un ratito es hacer una inspección, conversar con los vecinos. Sí.
6: ¿Van a declarar en estado de emergencia, presidenta?
5: Déjenme hacer primero un diagnóstico, voy a conversar con los vecinos y por eso estamos acá, y luego podremos informar de todas las acciones que vamos a tomar.
6: ¿Se va a declarar en estado de emergencia Villa El Salvador?
5: Sí, eso es lo otro. He hablado también con el primer ministro. Vamos a tener que declarar en estado de emergencia los distritos y las regiones que se van a ver afectadas.
6: Sí. ¿Y qué va a ayudar, presidente?
7: Está olvidado.
6: Recibe también algunos ayuda de parte de los vecinos que le van narrando en este momento todo lo que han resultado afectados durante años. La presidenta Keiko Fujimori ha llegado al sector 1, grupo 1 de Villa El Salvador.
5: Juntos el colegio. ¿Ya?
6: Gracias. Desciende la presidenta Keiko Fujimori.
5: Esta noche debe estar declararnos en emergencia porque tenemos que hacer varios documentos, pero hoy por la noche se activa todo. ¿Ya?
6: Muy bien, la presidenta desciende donde se encontraba, venía recibiendo, como le decíamos, y ella nos ha indicado que hay una comunicación con parte de ministros, ministro de Salud, ministro de Vivienda. Viene recibiendo también el balance general del alcalde de Lima, Renzo Reyardo, quien hace unos minutos nos detallaba que son 320 ciudadanos y 56 casas afectadas por el aniego, la llovizna, que ayer por las 6-7 de la noche los vecinos indicaban que resultaron afectados. Una llovizna bastante intensa que ha dejado

0: viviendas, incluso metro y medio afectadas que han ingresado estas aguas residuales. Por eso es que los trabajos por parte de Sedapal, de la Municipalidad de Lima, con estos camiones cisternas que han retirado, decía el alcalde y también personal de Sedapal que se encuentra en este lugar, 5.000 a más metros cúbicos que han retirado de aguas. Hay personas que intentan acercarse a la presidenta de la República para indicarle la afectación que ellos han recibido y sin duda lo que piden es, uno, que se active este seguro por parte de Sedapal, porque es la tercera vez que sufren esta situación, y lo segundo es que tengan una atención médica, porque hay personas afectadas en este lugar, el olor también afecta a ellos, hay niños también. En este momento, Mario Casareto, gerente de gestión de riesgo de la Municipalidad de Lima, le está realizando este balance. Vamos a ver si podemos escuchar, compañero.
1: Bien, entonces ahí la información, mi querido oyente de Radio TV El Pueblo. Keiko Fujimori ha anunciado que se declara pues en emergencia los distritos y regiones afectados por las lluvias. Bien, esta ha sido la última información, estimados oyentes. 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Bien, los invitamos a que sigan en la sintonía de los 93.3 de Radio El Pueblo, porque ya se viene actualidad parlamentaria. Muchísimas gracias. Sigan en la sintonía de Radio TV El Pueblo.
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6: ¿Cómo están? Bienvenidos al programa Al Día con el Congreso. Les saluda Víctor Incio. Estos son nuestros principales titulares. El día de hoy sesionará la Junta de Portavoces conjunta en hora de la mañana y el Pleno del Congreso será a las 4 de la tarde. Los temas previstos para la sesión son la determinación del número de integrantes de la Comisión Permanente del Congreso de la República para el periodo anual de sesiones 2026-2027. También la agenda incluye la definición del número de integrantes de la Comisión Bicameral de Presupuesto y Cuenta General de la República para el periodo anual de sesiones 2026-2027. La Cámara de Diputados iniciará este martes 18, miércoles 19 y viernes 21 de agosto el proceso de instalación de sus comisiones ordinarias legislativas y no legislativas, cuyo cuadro nominativo para el periodo anual de sesiones 2026-2027 fueron aprobados por el Pleno del Congreso. El senador Andrés Ramos Vilca, de la bancada Juntos por el Perú, fue elegido presidente de la Comisión de Ética Parlamentaria del Senado para el periodo 2026-2028. En tanto, el diputado Henry Albañil Carmona, del Partido Cívico Obras, presidirá la Comisión de Ética Parlamentaria de la Cámara de Diputados durante el mismo periodo. Ampliamos el desarrollo de las noticias y el día de hoy en hora de la mañana sesionará la Junta de Portavoces conjunta y el Pleno del Congreso a las 4 de la tarde. Tenemos más información con nuestro compañero Percy Aquino.
13: La sesión conjunta de la Junta de Portavoces del Senado y de la Cámara de Diputados a realizarse el lunes 17 de agosto a las 10 de la mañana acordará el número de integrantes de la Comisión Bicameral de Presupuesto y de la Cuenta General de la República del Congreso para el periodo parlamentario 2026-2027. Los acuerdos que se tomen en esta sesión serán ratificados el día lunes en la sesión plenaria del Congreso de la República que ha sido convocada para las 4 de la tarde. Según el artículo 38 del reglamento del Congreso de la República, la Comisión Bicameral de Presupuesto y la Cuenta General de la República está integrada por igual número de senadores y diputados, designados conforme a lo dispuesto en los reglamentos de las respectivas cámaras, de acuerdo con los principios de pluralidad y proporcionalidad. Su número no excede el 20% del número total de miembros del Congreso. La conformación de esta comisión cobra suma importancia, considerando que el Poder Ejecutivo debe remitir al Parlamento el proyecto de ley de presupuesto de la República dentro de un plazo que vence el 30 de agosto de cada año, conforme lo establece el artículo 78 de la Constitución Política del Perú. En la misma fecha, el Ejecutivo envía también los proyectos de ley de endeudamiento y de equilibrio financiero.
6: Y entre otras informaciones, el senador Andrés Ramos Wilcas, de la bancada Juntos por el Perú, fue elegido presidente de la Comisión de Ética Parlamentaria del Senado para el periodo anual de sesiones 2026-2027. Lo acompañan en la mesa directiva los senadores Marco Meachiro Arachiro como vicepresidente y Miguel Velázquez García como secretario. Escuchemos.
14: La Comisión de Ética debe ser un espacio donde prime la objetividad, el respeto, el debido proceso y la igualdad de todos los senadores frente a las normas. No debe existir una ética para unos y otra para otros. La misma regla debe aplicarse a todos. Nuestra labor no será perseguir ni proteger a nadie. Será actuar con independencia, imparcialidad y firmeza cuando corresponda, pero también con respeto a los derechos de cada senador y las garantías que establece nuestro ordenamiento jurídico. Debemos entender que la ética parlamentaria no se limita únicamente a investigar y sancionar conductas. También significa prevenir, orientar y construir una cultura de integridad dentro del Parlamento. Este Senado es un nuevo espacio parlamentario que recién inicia su camino y tenemos la oportunidad histórica de construirlo con prestigio, credibilidad y confianza ciudadana desde el primer día. Los ciudadanos esperan de nosotros coherencia entre lo que decimos y lo que hacemos. La investidura de senador no nos coloca por encima de las normas. Por el contrario, nos exige mayor responsabilidad frente a ellas. Convoco por ello a todos los integrantes de esta comisión a trabajar unidos, dejando de lado cualquier interés particular o partidario cuando se trate de preservar la dignidad y el prestigio del senador nacional. Finalmente, reitero mi agradecimiento por la confianza y espero que, al concluir este periodo, podamos decir que esta comisión de ética cumplió con su deber y contribuyó a recuperar y fortalecer la confianza de los ciudadanos en sus instituciones.
6: Y entre otras informaciones, el senador Francisco Calixto Llampietri, de la bancada Renovación Popular, fue elegido presidente de la Comisión de Defensa Nacional y Orden Interno de la Cámara Alta para el periodo anual de sesión de 2026-2027. Lo acompañan como vicepresidente Walter Gagó Rodríguez, de Partido Cívico Obras, y como secretario Edgar Melgar Valdivieso, de Fuerza Popular. Al asumir el cargo y declarar instalado el grupo de trabajo, Calixto Llampietri señaló que la actual crisis de seguridad y orden interno no tiene comparación con otras anteriores que atravesó el país. Y por mayoría fue elegida la mesa directiva de la Comisión de Justicia y Derechos Humanos para el periodo 2026-2027, integrada por la senadora Catherine Ampuero Mesa, de la bancada Renovación Popular, como presidenta, el senador Jorge Octavio Gavidia Rodríguez, del Partido de Buen Gobierno, como vicepresidente, y el senador Alejandro Guinaga Recuenco, del Partido Fuerza Popular, como secretario. Al asumir el cargo de titular, Ampuero Mesa afirmó que se trabajará, salvo excepciones debidamente acreditadas, de manera presencial, con mucha responsabilidad y con la convicción de lograr una justicia que responda a las necesidades reales de los ciudadanos y por un Estado que se respete y garantice todos sus derechos. Escuchemos a la parlamentaria.
15: El Senado tiene una responsabilidad muy importante dentro del proceso legislativo. No solamente se trata de aprobar leyes, se trata de hacer buenas leyes. También vamos a ejercer el control político. Solicitaremos, cuando sea pertinente, las explicaciones del caso y exigiremos a nuestras autoridades que cumplan con las obligaciones que la Constitución y las leyes les han encomendado en beneficio de todos los peruanos. Queremos una comisión que escuche, que estudie, que proponga, que haga control político, pero un control político responsable, y actúe conforme a sus atribuciones constitucionales. Queremos una comisión abierta al diálogo, al debate, un debate alturado, respetuoso y con tolerancia. Y obviamente firme en la defensa de la Constitución, la ley y los derechos de los ciudadanos. En un país donde estamos acostumbrados a una justicia que tarda y que muchas veces no llega al ciudadano de a pie, necesitamos que los representantes en el Parlamento Nacional, y dentro de ellos obviamente los senadores que conformamos esta comisión, no defraudemos la confianza que los ciudadanos han depositado en cada uno de nosotros en estas elecciones. En esa medida, no hemos venido solamente a hablar de los derechos de los ciudadanos, hemos venido a defenderlos.
6: Y entre otras informaciones, la senadora Susana Matute Charún, del Partido Buen Gobierno, fue elegida presidenta de la Comisión en Asuntos de Salud, Educación, Cultura, Mujer y Desarrollo Social y Digital de la Cámara Alta para el periodo anual de sesiones 2026-2027. La acompañan en la mesa directiva de este grupo de trabajo los senadores José Chipana Chipana, de Junto por el Perú, como vicepresidente, y Segundo Tapia Bernal, de Fuerza Popular, como secretario. Al asumir el cargo, la senadora Matute Charún agradeció la confianza depositada en su persona y manifestó al mismo tiempo que será una excelente oportunidad para trabajar por el desarrollo del país, así como en atención para los niños, la salud, mujer, desarrollo social, entre otros sectores. Y por unanimidad, el senador Alfonso López Chao, del grupo parlamentario Ahora Nación, fue elegido presidente de la Comisión de Economía, Medio Ambiente y Defensa del Consumidor de la Cámara Alta para el periodo anual de sesiones 2026-2027. Completan la mesa directiva de ese grupo de trabajo Víctor Noriega Reátegui, de Fuerza Popular, y Patricia Iturregui Virne, del Partido de Buen Gobierno, en la vicepresidencia y secretaría, respectivamente. Al asumir el cargo, López Chao anunció que su gestión estará basada en 5 principios: diálogo, pluralismo, transparencia, rigor técnico y búsqueda de consensos. Señaló también que la comisión escuchará a la ciudadanía, especialistas, instituciones públicas, representantes de la academia y demás sectores relacionados con la materia de su competencia. Escuchemos.
16: Votos a favor. La lista presentada ha sido elegida por unanimidad. Visto el resultado, proclamo al señor senador Pablo Alfonso López Chao como presidente de la Comisión para el Período Anual de Sesiones del año 2026-27, así como también al señor senador Víctor Manuel Noriega Reati como vicepresidente de la misma comisión y a la señora senadora Patricia Iturregui Mirna como secretaria. Señores senadores, habiendo elegido a los miembros de la mesa directiva de la Comisión de Economía, Medio Ambiente y Defensa del Consumidor del Senado de la República para el periodo anual de sesiones 2026-2027, doy por concluido el acto electoral e invito a los señores senadores electos a asumir sus respectivos cargos. Muchas gracias.
17: Pido la palabra.
16: Perfecto.
17: Buenos días, disculpen la demora. El voto es a favor.
16: Perfecto. Se deja constancia la presencia del señor senador Osorio con su voto a favor. Y también el senador Arista a favor. Perfecto, se deja constancia. Entonces son 10 votos a favor, disculpen. 10 votos a favor por unanimidad.
6: Y entre otras informaciones, la Comisión de Procedimientos Especiales, una de las comisiones ordinarias no legislativas del Senado, quedó instalada para el periodo anual de sesiones 2026-2027. La presidencia estará a cargo del senador Hugo Caguana Amaichoque, del grupo parlamentario Junto por el Perú, mientras que Axalón Vázquez Villanueva, de Renovación Popular, asumió la vicepresidencia y Marta Moyano Delgado, de Fuerza Popular, asumió la secretaría. Escuchemos.
18: Creo que es evidente que un Estado tiene dos monopolios fundamentales que no puede desligarse de ellos. Uno es el cobro de los impuestos y el otro es el uso de la fuerza pública. Y la pregunta es ¿por qué? Porque justamente el Estado existe y tiene su fin esencial, la propia Constitución lo señala, que son fines esenciales del Estado el bienestar general y la seguridad integral de la nación. Si entendemos nosotros el bienestar general, entonces estamos hablando del bienestar humano, estamos hablando de la dignidad humana, y eso traducido lo político a acciones públicas, o como mucho se habla, cierre de brechas técnicamente, entonces el Estado existe para darle dignidad. ¿Y qué más indigno puede haber una sociedad donde tenga ciudadanos que no sepan leer ni escribir? ¿Qué más indigno puede haber en una sociedad donde la desnutrición es el denominador común, mayoritariamente con afectación de la niñez, llegando a niveles de anemia? La pregunta es, ¿estaremos cumpliendo los fines esenciales del Estado? Y viendo desde la otra columna, la seguridad integral, entendida en su verdadera dimensión y moderna de la seguridad integral o la multidimensional, es también deber esencial del Estado y de la seguridad integral entendida multidimensionalmente y dentro de ella a la seguridad sanitaria. A la seguridad alimenticia es también deber del Estado la seguridad humana, porque evidentemente es la seguridad humana y la seguridad social y la dignidad de las personas, personas dignas o dignificadas por la atención de sus derechos, serán los primeros defensores de un Estado de Derecho. Y en una sociedad donde no se da los elementos esenciales para que el ser humano sea digno y tenga oportunidades para crecer, evidentemente existe un descontento popular.
6: Entre otras informaciones, el presidente del Congreso, senador Miguel Ángel Torres, recibió la visita protocolar del embajador de Estados Unidos en el país, Bernie Navarro, con quien dialogó sobre acciones de cooperación orientadas a fortalecer la prevención y la capacidad de respuesta del Perú ante los posibles efectos del fenómeno del Niño. Durante el encuentro, el embajador anunció que la próxima semana se celebrará en Estados Unidos una cumbre con representantes de los gobiernos de los distintos estados de ese país. La actividad buscará promover la participación de autoridades, organizaciones de la sociedad civil peruana y otros actores estratégicos con la finalidad de gestionar recursos y articular iniciativas de apoyo para nuestro país. Asimismo, Navarro informó sobre la llegada de dos misiones al Perú y la participación de aproximadamente 150 representantes en distintas actividades de coordinación. Y entre otras informaciones, la Cámara de Diputados iniciará este martes 18, miércoles 19 y viernes 21 de agosto el proceso de instalación de sus comisiones ordinarias, legislativas y no legislativas, cuyos cuadros nominativos para el periodo anual de sesiones 2026-2027 fueron aprobados por el Pleno del Congreso. La Cámara de Diputados iniciará el proceso de instalación de sus comisiones ordinarias, legislativas y no legislativas para el periodo anual de sesiones 2026-2027. Las jornadas se desarrollarán los días martes 18, miércoles 19 y viernes 21 de agosto. El martes 18 se instalarán las comisiones de Defensa Nacional y Orden Interno, Acusaciones Constitucionales, Trabajo y Seguridad, Producción, Comercio Exterior y Turismo, así como Justicia y Derechos Humanos. El miércoles 19 será el turno de las comisiones de Medio Ambiente y Sostenibilidad, Constitución y Reglamento y Relaciones Exteriores, Energía y Minas, Modernización de la Gestión del Estado y Contraloría y Desarrollo Agrario. Ese mismo miércoles también quedarán instaladas las comisiones de Ciencia, Innovación, Tecnología y Sociedad Digital, además de Economía, Bancas, Finanzas e Inteligencia Financiera, completando una intensa jornada parlamentaria. Finalmente, el viernes 21 se instalarán las comisiones de Educación, Infraestructura, Salud, Ordenamiento y Seguimiento Legislativo, Defensa del Consumidor e Inclusión Social, con lo cual continuará la conformación de los principales grupos de trabajo de la Cámara de Diputados. Y entre otras informaciones, por unanimidad, el diputado Henry Albañil Carmona del Partido Cívico Obras fue elegido presidente de la Comisión de Ética Parlamentaria de la Cámara de Diputados para el periodo de sesiones 2026-2028. En la mesa directiva lo acompañan los diputados Jessica Pérez Quispe, de Juntos por el Perú, como vicepresidenta, y Harvey Colchado Guamaní, de Ahora Nación, como secretario. Tras declarar instalada esta importante comisión, Albañil Carmona dijo estar convencido de que harán un buen trabajo con el fin de cambiar la imagen del Congreso de la República. En otro momento indicó que se dará prioridad a las denuncias que ya se han presentado y que se trabajará de manera diligente en esos casos.
19: El Perú nos ha elegido y nos ha dado su confianza para representarlos como lo merecen. Necesitamos presentar una conducta intachable como parlamentarios, de manera imparcial, sin blindajes políticos, sin mirar camisetas. Y estoy convencido que el equipo que conforma esta comisión vamos a dar la talla para cambiar la imagen que necesita nuestro Congreso de la República.
6: Y la creación de una comisión especial encargada de monitorear el presupuesto destinado a afrontar el impacto del fenómeno del Niño fue propuesta por el diputado Ángel Meses Crispín. Escuchemos.
20: Por eso quiero dar a conocer que ya nuestra moción ha sido presentada y ha sido nominada con la moción número 0046-2026.
21: Con esta moción se busca reforzar desde el Parlamento la vigilancia de las inversiones y presupuestos destinados a enfrentar la emergencia que traerá consigo la presencia del fenómeno El Niño. El diputado Ángel Meneses Crispín consideró necesario adoptar acciones inmediatas y dar un seguimiento permanente al uso de los recursos destinados a prevenir sus posibles impactos. Por ello anunció la presentación del pedido respectivo.
20: Y desde el Parlamento hemos presentado la moción 00046-2026, el cual versa sobre la creación de una comisión especial para poder monitorear todo el presupuesto y las inversiones de tal manera que podamos ayudar a ser eficiente en el uso del recurso público para mitigar los efectos sobre las zonas de influencia.
21: Meneses Crispín advirtió que el país se encuentra en una etapa en la que ya no basta con elaborar planes, sino que es necesario verificar que las medidas previstas se ejecuten y que los recursos lleguen oportunamente a las intervenciones que más se necesitan.
20: El fenómeno del Niño es una urgencia. Ya no hay tiempo para planificar. Lo que nos queda es hacer ese seguimiento.
21: El diputado de Ahora Nación remarcó además que la iniciativa busca acompañar y fiscalizar las acciones frente a la emergencia.
20: Por eso, nuestro compromiso es prevenir e impulsar, no obstaculizar.
21: Con esta iniciativa, Ángel Renato Meneses Crispín busca colocar la prevención y la vigilancia del gasto público entre las prioridades del Parlamento frente al fenómeno El Niño.
6: Y el diputado Henry Albañil Carmona presentó una moción para crear una comisión especial sobre la fiscalización de obras públicas y de los recursos del Estado en la región norte. Escuchemos.
0: El diputado señaló que esta iniciativa busca fortalecer los mecanismos de control y transparencia en las regiones que conforman la macroregión norte, ante la necesidad de garantizar una correcta ejecución presupuestal y prevenir actos de corrupción en base al fenómeno Niño que se aproxima.
1: Pues hemos presentado la semana pasada una propuesta legislativa a través de una moción para generar una comisión especial multipartidaria para hacer el seguimiento, el control y fiscalización de las acciones de prevención, de respuesta de lo que será el fenómeno El Niño y las obras, lógicamente, que han estado paralizadas desde hace una década aproximadamente.
0: En ese sentido, el diputado representante de la región Piura hizo un llamado de reflexión a su población y solicitó a los gobiernos regionales en tomar las acciones necesarias y pertinentes para actuar ante la llegada del fenómeno Niño en todo el país.
1: A todos mis hermanos de la región de Piura, que ya estamos trabajando desde el Congreso de la República, y como diputado vengo fiscalizando las instituciones involucradas en el Sistema Nacional de Gestión de Riesgo, para que en posteriores años ya pensemos en planificación y en prevención, que es muy necesario que tengamos a nivel macroregión y sobre todo a nivel nacional.
0: Cabe mencionar que la propuesta deberá ser evaluada por la Junta de Portavoces de la Cámara de Diputados para determinar su debate y posterior aprobación en el Pleno del Congreso.
6: Y el diputado Ernesto Zunini presentó el proyecto de ley que deroga la ley 32181 y disposiciones concordantes del Código Penal y del nuevo Código Procesal Penal para garantizar la eficacia de la persecución del delito y la igualdad ante la ley. Escuchemos.
22: El diputado Ernesto Alonso Zunini Yerren, de la bancada Juntos por el Perú, presentó el proyecto de ley 08-2026-2031, que propone derogar la ley 32-108 y la ley 32-138 sobre el crimen organizado. La iniciativa legislativa tiene por objeto derogar la ley 32-108 por considerar que ha introducido modificaciones sustanciales en la tipificación de la organización criminal que restringen la eficacia de la lucha contra la criminalidad organizada. Eso, en vez de contribuir a la eficacia de la lucha contra el crimen, generaría espacios de impunidad, según el proyecto de ley. Asimismo, la propuesta busca derogar la ley 32-138, que ha ajustado la definición y penas de organizaciones criminales y previsto la presencia obligatoria de la defensa pública en operativos de allanamiento e incautación en el Perú. Asimismo, esa ley reduce al mínimo de la pena privativa de libertad para delitos graves cometidos por organizaciones criminales. La derogatoria de ambas normas busca restituir la vigencia del marco normativo anterior en materia de criminalidad organizada, según la exposición de motivos de este proyecto de ley. En ese sentido, propone restituir la vigencia del artículo 317 del Código Penal y la Ley 377, Ley contra el Crimen Organizado. Adelante, estudios.
6: Y la diputada Natalín Medina Soto resaltó la propuesta para fortalecer el ecosistema marino y de proteger la gran riqueza del mar peruano. Fue durante una reunión con la ONG encargada de proteger el patrimonio natural. Escuchemos.
2: La diputada Natalie Molina Soto sostuvo una reunión con Fiorella Herrera, fundadora de la ONG We Can Be Heroes, con quien intercambió ideas y propuestas orientadas a fortalecer la protección de los ecosistemas y la biodiversidad del país. Durante el encuentro, la parlamentaria destacó la importancia de respaldar el trabajo que realizan ciudadanos, organizaciones y colectivos dedicados a la conservación de la flora, fauna y patrimonio natural, especialmente frente a los efectos del calentamiento global y fenómenos naturales como los sismos y el fenómeno del Niño. Molina Soto señaló que el Perú posee una gran riqueza natural y resaltó particularmente la importancia del mar peruano como parte fundamental del territorio y fuente de biodiversidad y recursos. Asimismo, expresó desde su despacho su disposición de apoyar iniciativas destinadas a preservar los ecosistemas y promover una mayor conciencia sobre su cuidado. Tras la reunión, la diputada resaltó su compromiso con la defensa del patrimonio natural del país y enfatizó la necesidad de proteger especialmente el ecosistema marino.
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24: Esta es la hora en El Pueblo. 1:46. 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
26: 1:00 PM.
9: Y 46.

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Esta es la hora en El Pueblo, 1:49.

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8: Esta es la hora en El Pueblo. 2:04.

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2: Esta es la hora en El Pueblo. 2:12.

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Esta es la hora, en El Pueblo, 2:21.

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6: Esta es la hora en El Pueblo. 2:33.

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Esta es la hora en El Pueblo, 2:41.

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2: Esta es la hora en El Pueblo. 2:49
3: minutos.

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4: Esta es la hora en El Pueblo. 3:03.

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1: 3 y 9.

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2: 3 y 19.

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6: ¡3 y 30!

señoras y señores, con mucho orgullo presento esta mi canción. Título: Debo ser un idiota. Subtítulo: El idiota. Letra y música: Príncipe Acollino.

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1: 3 y 46.

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4: Son las 4:04.

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1: Son las 4 y 9.

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6: Son las 4:30.

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1: Son las 4 y 53.
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1: Son las 4 y 53.

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4: y 5.

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1: 5 y 16.

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6: 5 y 37.
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1: 5 y 41.

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2: y 51.

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2: 6 y 3.

señoras y señores, con mucho orgullo presento esta mi canción. Título: Debo ser un idiota. Subtítulo: El idiota. Letra y música: Príncipe Acollino.

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1: 6 y 20.

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1: 6 y 41.

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